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En la 104.1 frecuencia modulada, compartimos con la amable audiencia parte de lo que delinea el Plan Estratégico Seguridad para el Desarrollo 2023-2028. Allí donde esté la amenaza, allí llegará el Estado paraguayo, afirmó el presidente de la República, Santiago Peña, el 23 de febrero del 2026. El Estado paraguayo empleará todos sus medios institucionales, humanos y técnicos para defender a su población, sus instituciones, su territorio y su soberanía. La defensa nacional no es una acción aislada ni limitada a un solo organismo. Es la acción coordinada del conjunto del Estado. Cuando la soberanía, la integridad territorial o la seguridad de la población se ven amenazadas, el Paraguay activa todas sus capacidades políticas, diplomáticas, judiciales, militares, tecnológicas y sociales. Cada institución cumple su rol específico, pero lo hace en articulación con las demás, bajo el principio de unidad de acción y respeto al Estado de Derecho.

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1: El diputado Benjamín Cantero presidió el acto de entrega de aportes e insumos a diversas asociaciones y comités de mujeres de distintas localidades del departamento de Canindeyú. La donación fue realizada por el gobierno de la República de China, Taiwán. La iniciativa tiene como objetivo visibilizar el trabajo de las mujeres rurales y el impacto positivo de la cooperación internacional en las comunidades del interior del país.
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2: La Asociación Parlamento Cultural del Paraguay y la productora Asun Show expresaron su reconocimiento y agradecimiento al Pleno de la Cámara de Diputados por el respaldo institucional otorgado a la película Jaula de Oro, declarado de interés nacional y cultural. Esta producción demuestra las posibilidades creativas del cine paraguayo y resalta la capacidad de nuestros artistas.
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1: Desde el 5 de octubre del año 1943, el guaraní es la moneda de curso legal actual de la República del Paraguay, por decreto ley número 655 del gobierno de Higinio Morínigo. Se estableció así el régimen monetario orgánico, cuyas finalidades fundamentales, entre otras, eran instituir una nueva unidad monetaria a fin de asegurar la estabilidad

0: fortalecerla y reafirmar la independencia y soberanía monetaria, reemplazando al peso paraguayo. Los billetes y monedas con la nueva denominación se encuentran en circulación oficial desde el año 1944 hasta nuestros días. Cabe señalar que la primera emisión correspondió al Banco del Paraguay. A partir de 1952, con la creación del Banco Central del Paraguay, por decreto ley número 18 del 25 de marzo de ese año, la emisión de billetes fueron efectuadas por la actual banca matriz. En 1998 se emitieron los primeros billetes de 100.000 guaraníes, siendo este el actual billete de mayor valor en la República del Paraguay.
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Varios legisladores presentaron ante la Cámara de Diputados un proyecto que declara de interés nacional al Congreso de la Migración Paraguaya. La iniciativa busca reconocer la trascendencia de este encuentro internacional programado para el 30 de octubre en la sede del Congreso de la Nación. 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

cada 11 de octubre se celebra el Día del Poeta Paraguayo en conmemoración de natalicio de María Talavera, considerado el precursor de este género en el Paraguay. La 104.1 frecuencia modulada Radio Cámara les recuerda que la palabra debe tener un valor fundamental y los paraguayos tenemos un deber especial al respecto. Los nacidos en esta tierra somos herederos de la cultura guaraní, que tiene en la palabra un alto valor. El texto poético debe ser un reflejo del país, de su cultura, sus creencias y necesidades.

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2: La Asociación Parlamento Cultural del Paraguay y la productora Asun Show expresaron su reconocimiento y agradecimiento al Pleno de la Cámara de Diputados por el respaldo institucional otorgado a la película Jaula de Oro, declarado de interés nacional y cultural. Esta producción demuestra las posibilidades creativas del cine paraguayo y resalta la capacidad de nuestros artistas.
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El 12 de octubre de cada año, también conocido como el Día de la Raza, conmemoramos la llegada de Cristóbal Colón a América en 1492, un momento que marcó nuestra historia y diversidad cultural. Hoy, muchos países lo han resignificado como el Día de la Diversidad Cultural o Día de la Resistencia Indígena, para reflexionar sobre el impacto de la colonización y promover el respeto a las culturas originarias. La 104.1 Frecuencia Modulada Radio Cámara evoca el acontecimiento que representa la unión de lenguas y culturas diversas.

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2: La Asociación Parlamento Cultural del Paraguay y la productora Asun Show expresaron su reconocimiento y agradecimiento al Pleno de la Cámara de Diputados por el respaldo institucional otorgado a la película Jaula de Oro, declarado de interés nacional y cultural. Esta producción demuestra las posibilidades creativas del cine paraguayo y resalta la capacidad de nuestros artistas.
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1: El diputado nacional Rodrigo Gamarra, en su carácter de presidente del Parlamento del Mercosur, impulsó la creación del Festival de las Naciones del Mercosur Asunción Madre de Ciudades. La iniciativa fue declarada de interés por el organismo y aprobada durante la sesión ordinaria celebrada el 31 de agosto en Montevideo.
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0: La Asociación Parlamento Cultural del Paraguay y la productora Asun Show expresaron su reconocimiento y agradecimiento al Pleno de la Cámara de Diputados por el respaldo institucional otorgado a la película Jaula de Oro, declarado de interés nacional y cultural. Esta producción demuestra las posibilidades creativas del cine paraguayo y resalta la capacidad de nuestros artistas.
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1: El diputado Benjamín Cantero presidió el acto de entrega de aportes e insumos a diversas asociaciones y comités de mujeres de distintas localidades del departamento de Canindeyú. La donación fue realizada por el gobierno de la República de China, Taiwán. La iniciativa tiene como objetivo visibilizar el trabajo de las mujeres rurales y el impacto positivo de la cooperación internacional en las comunidades del interior del país.
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1: Varios legisladores presentaron ante la Cámara de Diputados un proyecto que declara de interés nacional al Congreso de la Migración Paraguaya. La iniciativa busca reconocer la trascendencia de este encuentro internacional programado para el 30 de octubre en la sede del Congreso de la Nación.
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¿Qué tal, amigas y amigos? Tengan ustedes muy, pero muy buenos días y bienvenidos a Paraguay Varieté a través de la 104.1 Radio Cámara. Hoy lunes 5 de octubre del año 2026. Arrancamos así de esta manera junto a Vicente Gaona a los controles, Eladio González, quienes hablan en la producción, Ceci Gallardo, la dirección y coordinación de Cristian Zoloaga. Con 18 grados 6 décimas de temperatura en Asunción, la humedad del 86%, el viento que está soplando del sector este a 9 kilómetros en la hora. El clima, vamos a ver, fresco a cálido, cielo mayormente nublado, vientos variables, lluvias dispersas con ocasionales tormentas eléctricas, según la Dirección de Meteorología e Hidrología para la mañana de hoy. Para la tarde, igualmente, que cielo mayormente nublado, vientos variables luego del sureste, lluvias dispersas con ocasionales tormentas eléctricas. La temperatura máxima para hoy es de tan solo 23 grados. Reiteramos la actual temperatura en Asunción, 18 grados con 6 décimas. Lunes 5 de octubre del año 2026. En la Cámara de Diputados, vamos a ver la agenda que señala reunión de comisiones asesoras permanente. A las 10 se estarán reuniendo los miembros de la Comisión de Justicia, Trabajo y Previsión Social. Igualmente, en las 11 de la mañana, la Comisión de Familia y Personas Adultas Mayores. Estas y otras informaciones vamos a ir compartiendo con todos ustedes en la jornada de hoy, aquí en Paraguay Varieté. Vamos a seguir proponiéndote buena música paraguaya por sobre todas las cosas. Mi serenata arribeña, la polca de Carlos Miguel Jiménez y Emilio Bobadilla Cáceres, en la voz de Pablino Aedo.

Mi sueño dorado de Pablo Barrios y Eulalio Iglesias, escuchábamos en la versión de Vidal Brites y su grupo. Así también Flor del Paraná, la polca de José Domingo Portillo y Andrés Cuenca Saldívar con Tito Olmedo, con el dúo Báez Orrego. Ya son las seis de la mañana. Hoy surgieron así de repente algunos cambios.

La computadora, por ejemplo, en este marca 7.26, en el otro 6.26. A mí me ocurrió también en uno de mis teléfonos, en donde yo tengo mi despertador, sonó una hora antes. Casi vine una hora antes. Algo pasó, el automaticismo del cambio de horario habitual de cada 5 de octubre de cada año, a lo mejor es lo que está haciendo esto. En esta computadora marca 7.27 y en el otro 6.27. Algo está pasando. Bueno, vamos a compartir con la audiencia estos títulos de las principales noticias legislativas en la página web de la Honorable Cámara de Diputados. Quedó sancionada la ley y que instituye el Día Nacional del Migrante Paraguayo, dice esta información. Otro título, dictamen positivo para proyecto que busca garantizar atención preferente a sectores vulnerables. Regularización de tierras en Juan de Mena, motivo de presentación de un pedido de informes, dice esta información. Fenómeno El Niño, plantean un pedido de informes respecto a planes de contingencia. Y esto del día sábado, creo que ya es también gran parte de este fenómeno. Realmente muchísimos daños ocasionó la tormenta, la granizada, en casi gran parte del territorio nacional. En forma específica también la gente de Fernando de la Mora, muchos vidrios de autos rotos, techos también. Incluso a nuestro compañero Víctor le tocó muy de cerca la tormenta que ha dejado prácticamente sin techo su vivienda. Para él también nuestro, en este caso nuestro aliento, mucha fuerza a don Víctor. Y más de uno que se ha quedado sin energía eléctrica hasta el momento, sin agua lógicamente. Y bueno, es bueno este proyecto, esta propuesta de plantear ya un informe de contingencia respecto a lo que va a ser este fenómeno, el niño que ya está azotando con mucha fuerza y según las predicciones de la Dirección de Meteorología, esto se va a extender hasta enero aproximadamente. Y entonces hay que tomar todas las precauciones también en forma individual cada uno. Y a ver qué prepara el gobierno, en este caso, lo que pueda dejar como secuela este fenómeno climático denominado El Niño. Más títulos. Impulsan pedidos de informes sobre regulación de tierras para el asentamiento 24 de junio de San Lorenzo, dice esta información. Buscan reconocer iniciativa de recuperación de un ramal de Tapé Avirú, también dice este título. Proponen declarar de interés nacional el Festival de la Cerámica y la Frutilla de Areguá, dice esta información. Paraguay se suma al debate iberoamericano sobre inteligencia artificial y democracia. Ya son las 7 de la mañana, 30 minutos. A la vuelta de esta pausa musical, vamos al desarrollo de estas y más informaciones aquí en la mañana de Paraguay Mbareté, a través de la 104.1 Radio Cámara. Xetabamí, polca de Nelson Javier Martínez. Vamos a escuchar a continuación en la interpretación de Juancito Báez y los Guayaquíes.

Son las 6:50 en la República del Paraguay. Escuchábamos Bahía Negra Pot, la polca de Edmundo Medina. La interpretación Benito Martínez Lesme y su conjunto paraguayo. Paraíso Ñemimbu, polca de Wilfrido Cantero y Néstor Damián Giret. También escuchábamos con su autor Néstor Damián Giret. Y Los Misioneros, Virginia, polca de Teodoro Salvador Mongelós y Diosnel Chace, en la voz de Pablo Ríos. Vamos a compartir con ustedes las noticias, el desarrollo de las informaciones de los títulos que habíamos compartido con ustedes. Quedó sancionada la ley que instituye el Día Nacional del Migrante Paraguayo. El proyecto de ley que instituye el 9 de octubre de cada año como el Día Nacional del Migrante Paraguayo, que ha sido presentado por el diputado nacional Cleto Jiménez, quedó sancionado el pasado 29 de septiembre y fue remitido al Poder Ejecutivo para los fines constitucionales correspondientes. La iniciativa establece el 9 de octubre de cada año como Día Nacional del Migrante Paraguayo, con el propósito de reconocer el aporte histórico, social, cultural y económico de los compatriotas que residen fuera del territorio nacional. La fecha conmemorativa toma como referencia el 9 de octubre de 2011, cuando un referéndum constitucional modificó el artículo 120 de la Constitución Nacional y reconoció el derecho al sufragio de los paraguayos residentes en el extranjero. El texto contempla además acciones del Ministerio de Relaciones Exteriores y de la Dirección Nacional del Migrante, destinadas a fortalecer los vínculos entre el Estado paraguayo y

y las comunidades residentes en el exterior. Asimismo, establece que la Cancillería promoverá la celebración de esta fecha en las representaciones diplomáticas del país. El proyectista destacó el carácter históricamente migrante del Paraguay y el aporte de los compatriotas radicados en otros países, tanto mediante la preservación de la cultura y la identidad nacional, como a través de las remesas familiares. La propuesta había sido aprobada por la Honorable Cámara de Diputados y posteriormente modificada por el Senado. Las modificaciones fueron analizadas por las comisiones correspondientes de la Cámara de Diputados. Con este documento, la Cámara de Diputados aprobó y fue remitido al Poder Ejecutivo, en donde va a ser promulgado o vetado respectivamente en este caso. Quedó entonces sancionada la ley que instituye el Día Nacional del Migrante Paraguayo. 52 minutos de las 6 de la mañana. Tiempo de música nuevamente en el programa, mientras aguardamos también el contacto desde el Ejecutivo con nuestro compañero Fidel Jiménez. Vamos a la música. Adiós para siempre, la polca de Emiliano R. Fernández, en la interpretación del dúo Centurión Ferreira.

0: Pasaron 59 minutos de las 6 de la mañana, tiempo de conocer novedades del Ejecutivo. Nuestro compañero Fidel Jiménez ya está presto para informar. Fidel, buen día, adelante.
1: Muy buen día, Eladio, a toda la gran audiencia de la 104.1, la FM Radio Camanda, Benito Moriano. Saludo hoy, después de una intensa jornada cívica de ayer, un poco más relajado, el presidente de la República. A las 9 de la mañana comienza a desarrollar su agenda de actividades. En este horario va a estar participando del acto de lanzamiento de la nueva familia de billetes del Paraguay. Eso ya se vino anunciando. Va a haber una reestructuración del billete paraguayo. Obviamente que el valor y los ceros no se tocan. Así que no entender de esa forma. Después el presidente Emburu Villarroga se va a reunir con el ministro Javier Jiménez, el secretario general y jefe de gabinete civil. Al mediodía, una reunión con el presidente de Petropar, William Wilca. Veremos qué sale. Después de días atrás nada más decidieron modificar para arriba el precio de los combustibles. ¿Qué hay de nuevo respecto a este tema? Veremos si hoy tenemos acceso a los tratados en esta reunión del mediodía. Y posteriormente el presidente de la República, en la primera brigada aérea de la zona de la localidad de Luque, va a participar de la recepción de nuevas aeronaves Tucano, Super Tucano, de los cuales creo que 5 o 6 ya contamos, y hoy vamos a sumar más. Y por último, ya avanzada la tarde, 16:30, va a mantener una reunión que es prácticamente habitual de todos los días. La reunión con el director jurídico de la Presidencia de la República, el abogado Roberto Moreno. Y estas son las informaciones, mi querido Eladio, que podemos compartir con usted y la audiencia en este horario desde el ámbito de la Presidencia de la República.
0: Muy bien, muchas gracias, Fidel Jiménez.
1: A ustedes, compañeros. Hasta luego.
0: Hasta luego. De esta forma conocíamos las novedades del Ejecutivo con nuestro compañero Fidel Jiménez desde la Presidencia de la República. Pasaron exactamente un minuto de las 7 de la mañana en la República del Paraguay. Fenómeno El Niño, plantean un pedido de informes respecto a planes de contingencia, dice esta información en la página web de la Honorable Cámara de Diputados. Los legisladores Guillermo Rodríguez y Walter

Walter García, dieron entrada a un proyecto de resolución que solicita informes a varias carteras del Estado con respecto a los programas, planes de contingencia y hojas de ruta diseñados ante la llegada del fenómeno climático denominado El Niño. La normativa en cuestión es la siguiente: proyecto de resolución que solicita informes a la Secretaría de Emergencia Nacional, al Ministerio de Obras Públicas y Comunicaciones, el Ministerio de Desarrollo Social, el Ministerio de Salud Pública, Ministerio de Agricultura y Ganadería y el Ministerio de Industria y Comercio. A través del documento, los proyectistas piden información pormenorizada sobre los programas, planes de contingencia y hojas de ruta que han sido diseñados previo a la llegada del fenómeno denominado El Niño, con especificaciones tales como el monto presupuestario asignado, modificado o efectivamente ejecutado de forma exclusiva para tareas de prevención, mitigación y asistencia. Solicitan indicar qué obras de infraestructura o acciones de asistencia directa fueron ejecutadas en las zonas consideradas de alto riesgo y especificando distritos y departamentos beneficiados. Por último, los legisladores piden describir los mecanismos de articulación implementados con los gobiernos departamentales municipales para optimizar la respuesta logística. La intención es conocer los mecanismos con los que cuentan las instituciones para mitigar el impacto del fenómeno climático que amenaza con intensificar las lluvias y tormentas desde el cierre, en este caso hasta el cierre del 2026. Y ya comenzó, como dijimos, hace unos días, y esto se dio también el fin de semana pasado, el sábado, con las intensas lluvias y tormentas que arrasó gran parte del territorio nacional. 7:04, tiempo de seguir escuchando más música paraguaya aquí en Paraguay Mbareté, a través de la 104.1 Radio Cámara, una voz bien paraguaya.

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Ya son las 7 de la mañana con 29 minutos en todo el territorio nacional. Escuchábamos Horas de Ausencia, la polca que le pertenece a Emiliano R. Fernández, en versión del dúo de los hermanos Martínez. Mañana martes 6 de octubre a las 9 de la mañana se reúne en sesión ordinaria la Honorable Cámara de Diputados, en donde se van a estar analizando un total de 17 puntos en el orden del día. En el primer punto, consideración del proyecto de ley que declara área silvestre protegida bajo dominio público con la categoría de manejo de paisaje protegido al Parque en Baracayú, ubicado en el área habitacional número 4 del Distrito de Ciudad del Este, Departamento de Alto Paraná. Segundo trámite legislativo para esta propuesta. También en el número 2, prosecución, punto 2, prosecución del estudio en particular del proyecto de ley que modifica varios artículos de la ley número 7322/2024, que establece la pensión universal para personas adultas mayores y dispone beneficios de acceso e inclusión. Primer trámite legislativo para esta propuesta. Punto número 3, consideración del proyecto de ley que crea el programa de prevención para inundaciones en zonas de riesgo y la utilización del sistema urbano de drenaje sostenible. Primer trámite legislativo para esta propuesta. Punto número 4, consideración del proyecto de ley que modifica y amplía el artículo 289 de la ley número 1160/97, Código Penal. Tercer trámite constitucional para este proyecto de ley. Proyecto que tiene su origen en la Cámara de Diputados, que ha sido revisado y modificado por la Cámara de Senadores y vuelve para su tercer trámite legislativo. Entonces, este proyecto de ley. Punto número 5. Consideración del proyecto de ley que declara de interés social y expropia a favor del Estado paraguayo, Ministerio de Desarrollo Social, la fracción del inmueble individualizado como parte de la finca número 1801, padrón número 3019, del Distrito de Ciudad del Este, Departamento del Alto Paraná, para su posterior transferencia a título oneroso a favor de sus actuales ocupantes. Cuarto trámite legislativo para esta propuesta. El primer trámite ha sido aprobado con modificaciones por la

Cámara de Senadores en el segundo trámite. En este caso, el primer trámite fue aprobado con modificaciones por la Cámara de Senadores. En el segundo trámite fue rechazado por la Cámara de Diputados. En el tercero se ratifica la Cámara de Origen y vuelve entonces para su cuarto y último trámite en la Cámara de Diputados. Pasaron exactamente 33 minutos de las 7 de la mañana. Tiempo de seguir escuchando buena música paraguaya. Aquí en la 104.1 Radio Cámara, una voz bien paraguaya.

Ya son las 7 de la mañana con 45 minutos. Escuchábamos Para tu felicidad, polca de Emiliano R. Fernández, con Rodolfo Roa y su conjunto en la voz de Isidro Cabral. Vamos a seguir desarrollando el orden del día para la sesión ordinaria de mañana martes. Proseguimos con el punto número 6. Consideración del proyecto de ley que declara de interés social y expropia a favor del Estado paraguayo, Ministerio de Urbanismo, Vivienda y Hábitat, un inmueble individualizado con matrícula número 27.966, lote 08, padrón número 20.096. Hoy con cuenta corriente catastral número 27-6437-10 del distrito de Luque, para su posterior transferencia a título oneroso a favor de los actuales ocupantes del asentamiento 26 de mayo. Tercer trámite constitucional para esta propuesta legislativa. Punto número 7. Consideración del decreto número 6182, por el cual se objeta parcialmente el proyecto de ley número 7653/2026 del ejercicio profesional de la radiología. Punto número 8, consideración del proyecto de ley que modifica el artículo 100 de la ley número 1680/2001, Código de la Niñez y la Adolescencia, y el artículo 4 de la ley número 5415/2015, que crea el registro de deudores alimentarios morosos, REDAM, modificado por la ley número 6506/2020. Punto número 9, consideración del proyecto de ley que deroga la ley número 3315/2007, Carta Orgánica de la Universidad Nacional de Villarrica del Espíritu Santo, creada por ley número 3208 de fecha 30 de mayo del año 2007. Punto número 10, consideración del proyecto de ley que declara patrimonio tradicional y cultural del Paraguay a la corrida de toros

Torín. Cuarto trámite constitucional para este proyecto. En su trámite de origen, que es la Cámara de Senadores, ha sido aprobada y remitida para su estudio y consideración. En el segundo trámite, aprobado con modificaciones por la Cámara de Diputados. En el tercer trámite, la Cámara de Senadores, de origen en este caso, rechaza las modificaciones y vuelve para su cuarto y último trámite legislativo en la Cámara de Diputados. Punto número 11, consideración del proyecto de ley que establece el 25 de junio de cada año como el Día Nacional de la Amistad entre la República del Paraguay y la República del Perú. Punto 12. Consideración del proyecto de ley que declara de interés público y prioridad nacional el proyecto de asfaltado y construcción de la ruta de todo tiempo en el tramo Carmelo Peralta-Puerto Guaraní, en el departamento de Alto Paraguay, y autoriza al Poder Ejecutivo a gestionar su financiamiento e implementación. Punto número 13. Consideración del proyecto de ley que concede pensión graciable al señor de Desiderio La Rosa Ramírez. Punto 14. Consideración del proyecto de ley que establece las normativas para la instalación y funcionamiento de los parques de diversiones y atracciones o dispositivos de entretenimiento en la República del Paraguay. Punto 15. Consideración del proyecto de ley que declara de interés social y expropia a favor del Estado paraguayo, Ministerio de Urbanismo, Vivienda y el Hábitat, el inmueble individualizado como parte de la finca número 2263, con padrón número 14.006, asiento del territorio social 6 de enero, ubicado en Mariscal Estigarribia, barrio Laurelt, entre Campo Verde, Compañía 10, del distrito de Capiatá, Ruta 2, Departamento Central, para su posterior transferencia a título oneroso a favor de sus actuales ocupantes. Punto número 16. Consideración del proyecto de ley que reconoce y promueve el NIBCOM o voleibol adaptado como actividad física, recreativa, social e inclusiva. Y en el último punto, punto 17, consideración del proyecto de ley que desafecta a favor del Estado paraguayo, Ministerio de Urbanismo, Vivienda y Hábitat, un inmueble de la Municipalidad de Limpio, ubicado en la localidad de Rincón El Peñón, identificado como cuenta corriente catastral número 27-3859-01, para su posterior transferencia a título oneroso a sus actuales ocupantes de la Comisión Vecinal Sin Tierra, El Triunfo. De esta forma desarrollamos los 17 puntos que van a estar analizando los señores legisladores mañana en sesión ordinaria desde las 9 horas en adelante, con transmisión en vivo y en directo de radio y de TV Cámara. Seguimos con buena música paraguaya. Escuchamos a continuación una alegre selección de polcas aquí en la 104.1 Radio Cámara, una voz bien paraguaya.

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La Cámara de Diputados deberá expedirse sobre un pedido de declaración de interés para la Expo Guairá 2026. La muestra cultural, industrial y turística se desarrollará del 21 de octubre al 1 de noviembre en la localidad de Mbocayatú, departamento del Guairá. La propuesta del legislador Edgar Chávez fundamenta la relevancia del evento como un espacio estratégico de promoción y exposición para varios sectores del quehacer nacional. 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
1: La vigente Constitución Nacional fue sancionada y promulgada el 20 de junio de 1992 por la Convención Nacional Constituyente, marcando un hito histórico al constituirse en la primera Carta Magna paraguaya redactada por un cuerpo colegiado. La Constitución reconoce los derechos y deberes de los ciudadanos, organiza los poderes del Estado y garantiza la separación de poderes. El poder legislativo recae en el Congreso, el Ejecutivo en el Presidente de la República y el Judicial en un sistema de tribunales.
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En la 104.1 frecuencia modulada recordamos a Valois Cañete, poeta y soldado compatriota que desde muy temprana edad tuvo inclinación por el arte. Valois Cañete nació en Acaay el 20 de noviembre de 1894, hijo de don Benito Cañete, veterano de la Guerra del 70, y de doña Francisca Sanabria de Cañete. Hizo su estudio primario en su pueblo natal, siendo su primera maestra la señorita Nemesia Cardoso. Desde muy joven, Valois tenía inclinación por el arte. Comenzó a escribir poesías, a ejecutar la guitarra y a cantar música paraguaya. Aprendió el alfabeto Morse y se desempeñaba como telegrafista. Valois era inquieto, bohemio y cantaba con acompañamiento de arpa y guitarra. Fueron muchos los que ejecutaban con él, entre los cuales caben destacar Pedro Rojas, Peruí, arpista de fama de aquella época, las voces y guitarra de Pedro José Garay, Cayetano Fretes y muchos otros. En el mes de julio del año 1932, estuvo por tierras argentinas y tuvo la noticia de que el Paraguay enfrentaría a Bolivia por los conflictos del Chaco. De inmediato se puso en campaña, invitando a sus compatriotas de su lugar de trabajo, movilizando a más de 30 paraguayos que vinieron directo al estadio, decididos a defender a la patria. Valois Cañete no figuraba en la lista de contingentes porque su edad sobrepasa para la primera movilización, pero Valois insistió y pasó a Boquerón, actuando desde el comienzo hasta el triunfo del ejército paraguayo. El último día, 29 de septiembre, recibió una herida siendo evacuado, y ya que era leve su herida, unos meses después volvió al Chaco hasta la terminación de la guerra. Después del conflicto, siguió trabajando como telegrafista recorriendo varios pueblos. Seguía haciendo hermosos versos y cantaba a su querido pueblo de Acaay, a las hermosas mujeres, a las flores. Cantó a la flor de Acaay, dedicando a la entonces señorita Victorina Báez, a Tranquilina Recalde, le decía Deche Rosa Putainté. Engaño, le dedicó a Ángela Torres y muchas hermosas obras más. Valois Cañete es socio fundador de Autores Paraguayos Asociados, APA, y de la Asociación de Escritores Guaraníes, ADEC. Valois vivía soltero, con varios hijos de diferentes madres. Se internó en el cuartel de la Victoria en Reducto San Lorenzo por un tiempo. Se retiró para comenzar a recorrer por los alrededores de Asunción. El 23 de febrero de 1973, varios de sus compueblanos, entre camaradas de la guerra y poetas de

Oaxaca. Ahí les rindieron un homenaje frente al monumento de Coronel Valois Rivarola. El coronel Dionisio Silva prendió al pecho de Don Valois Cañete una medalla. Don Valois Cañete falleció en Asunción el 17 de junio de 1978.

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1: Un grupo de diputados presentó un proyecto de ley que crea el registro de nacimientos y defunciones en hospitales públicos y privados en coordinación con la Dirección General del Registro del Estado Civil. La iniciativa tiene el propósito de modernizar el sistema de estadísticas mediante la obligatoriedad de reportes electrónicos inmediatos, con el fin de erradicar el histórico desfasaje de datos entre las instituciones del Estado.
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La 104.1, frecuencia modulada, tiene un teléfono para los pedidos musicales, el 021-414-4447, transmitiendo desde Asunción, Paraguay, para el mundo, con una voz bien paraguaya. Amanda Caballero, cantante, acordeonista y compositora nacional, más conocida como Reseda. Nacida un 16 de marzo de 1946, se inclinó a la música a los 12 años a partir del regalo de una

acordeón que le hiciera su madre. Reseda recibió la influencia de grandes figuras como Máxima Lugo, Papi Mesa, Valerio Quintana, Martín Escalante y Papi Orrego. Inició sus estudios de canto con Wilma Ferreira. Asimismo, fue criada en las cercanías de Pinoza, barrio tradicional de músicos, donde cultivó el amor por la música paraguaya, que la llevarían a desarrollar una carrera de 50 años de trayectoria con largas giras en el exterior. Grabó numerosos materiales como Canto al Paraguay, Paraguaype, Cantando con Gabriela Mistral, con 12 poemas de la poetisa chilena. En Bolivia, conquistó el prestigioso León de Oro para Paraguay y entre sus composiciones más conocidas están La Polca Chiquita Cordillerana, La Marcha Tú Volverás, Anivena Morenita, Pájaro Campana y Pájaro Chovú, que tienen la peculiaridad de imitar el trinar de los pájaros. Amanda Caballero, Reseda, dejó de existir el 5 de agosto del año 2008. A continuación, escucharemos a una de las más grandes cultoras de nuestra música popular paraguaya.

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En la 104.1 frecuencia modulada, compartimos con la amable audiencia parte de lo que delinea el Plan Estratégico Seguridad para el Desarrollo 2023-2028. La Carta Magna nos recuerda con fuerza que la soberanía es el derecho supremo que tenemos como nación para decidir nuestro propio destino, y ninguna fuerza externa puede imponernos su voluntad, porque el poder radica en nosotros, el pueblo, y se ejerce respetando nuestra Constitución Nacional. Cada acción ciudadana cuenta desde el voto responsable hasta el respeto a las leyes y la participación en la comunidad. Cuando asumimos que todos somos guardianes de nuestra libertad, el Paraguay se fortalece y envía al mundo un mensaje: somos dueños de nuestro presente y de nuestro futuro.

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1: El diputado Pedro Ortiz, en su condición de promotor de la cultura tradicional paraguaya, participó de una actividad que marcó la celebración de 25 años de trayectoria del Instituto de Arte COSOFAM en la promoción de la danza, la música y las expresiones culturales. Durante el acto, se puso en valor el trabajo impulsado por la institución a través de su Comité de Educación.
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El 12 de octubre de cada año, también conocido como el Día de la Raza, conmemoramos la llegada de Cristóbal Colón a América en 1492, un momento que marcó nuestra historia y diversidad cultural. Hoy, muchos países lo han resignificado como el Día de la Diversidad Cultural o Día de la Resistencia Indígena, para reflexionar sobre el impacto de la colonización y promover el respeto a las culturas originarias. La 104.1 Frecuencia Modulada Radio Cámara evoca el acontecimiento que representa la unión de lenguas y culturas diversas.

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1: El Paraguay fue descubierto en el año 1524 por el adelantado portugués Alejo García, formando la provincia gigante de las Indias. En nuestro país es un país americano sin litoral, situado en la zona central de América del Sur. Está organizado como un estado unitario y se compone de un distrito capital y 17 departamentos. La forma de gobierno es la república, que se rige por un sistema presidencial y además se organiza como un estado de derecho con una superficie territorial de 406.752 kilómetros cuadrados. Según el censo del año 2022, en nuestro país cuenta con más de 6.100.000 habitantes, de los cuales el 40% de la población vive en el Gran Asunción. Su territorio está caracterizado por dos regiones diferentes, separadas por el río Paraguay, la oriental, que es la más poblada, y la occidental, que forma parte del Chaco Boreal. La Constitución lo declara como un país pluricultural y bilingüe, estableciéndose como idiomas oficiales el castellano y el guaraní.

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1: El diputado Benjamín Cantero presidió el acto de entrega de aportes e insumos a diversas asociaciones y comités de mujeres de distintas localidades del departamento de Canindeyú. La donación fue realizada por el gobierno de la República de China, Taiwán. La iniciativa tiene como objetivo visibilizar el trabajo de las mujeres rurales y el impacto positivo de la cooperación internacional en las comunidades del interior del país.
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1: Varios legisladores presentaron ante la Cámara de Diputados un proyecto que declara de interés nacional al Congreso de la Migración Paraguaya. La iniciativa busca reconocer la trascendencia de este encuentro internacional programado para el 30 de octubre en la sede del Congreso de la Nación.
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A todos muy buenas tardes. Amigas y amigos, el gusto enorme de estar en contacto, en compañía de todos ustedes, siempre grata en este horario de la tarde, aquí desde Radio Cámara. Hay quórum PM, primer capítulo de esta semana. Saludos, mi querido Oscar Javier. Usted goza de una compañía singular, incomparable. Ni acá penos y eres deporte. Va a eres UCAP a imagen. La. Bien, señores, 17 proyectos de ley que integra el orden del día para la sesión ordinaria en la Cámara de Diputados el día de mañana. Está convocada para las 9 de la mañana. Muy bien. Vemos que hay proyectos que hemos compartido con ustedes ya en algún momento en el proceso de su tratamiento en el Congreso Nacional, y que alguno va a tener algún tipo de sanción automática si es que no se despiden al respecto a los diputados. Y nuestro trabajo de hoy consiste en compartir y hacer memoria en relación a algunos de los proyectos, y habrá otros que por primera vez le vamos a hablar al respecto. Tenemos el derecho de conocer detalles en relación a los proyectos que van definiendo nuestros representantes en el Congreso Nacional principal.

realmente de qué forma vamos a caer bajo los efectos de las leyes que vayan surgiendo o sancionado en el Congreso Nacional. A esto nos vamos a abocar en la tarde de hoy, así como seguir compartiendo muy buena música con todos ustedes. ¿Cuál es nuestro primer tema musical, mi querido Oscar Javier, en la tarde de hoy aquí en iQuorum PM? Aicocente, una polca de Gumersindo Ayala Aquino y José de Morínigo. Lo escuchamos en la versión del dúo Méndez López.

Amor y Rosa, la polca de Hilarión Correa, compartíamos con ustedes en la versión del Grupo Surgente. El proyecto de ley que declara área silvestre protegida bajo dominio público con la categoría de manejo de paisaje protegido al Parque Maracayú, ubicado en el área habitacional número 4 del distrito de Ciudad del Este, departamento de Alto Paraná, es el primer proyecto que en la sesión próxima la Cámara de Diputados van a considerar. Un proyecto que habíamos hablado unos días después de su presentación. Esto tendrán que definir los diputados en esta sesión, porque el 26 de noviembre podría tener o va a tener sanción automática si es que no se expiden al respecto. Un proyecto que surgió desde los representantes del departamento de Alto Paraná, que fue presentado con el objeto de declarar precisamente el Parque Maracayú, ubicado en dicho lugar, en dicho departamento, como área silvestre protegida con manejo de parque urbano. Y esta legislación busca proteger al parque, que es un importante espacio verde frente al crecimiento urbano y la expansión inmobiliaria que amenazan los recursos ecológicos y la calidad del aire en dicha ciudad. La falta de protección formal pone en riesgo el hábitat de especies nativas y provoca la degradación del parque. La propuesta busca asegurar que el Parque Maracayú mantenga funciones esenciales como la conservación de la biodiversidad y el mejoramiento del microclima urbano. La ley se alinea con normativas nacionales e internacionales que promueven la protección ambiental y ya cuenta con el apoyo de la Junta Departamental del Alto Paraná, que ha declarado su interés en preservar el parque. El proyecto también establece una serie de regulaciones, incluidas las prohibiciones de alteraciones en el suelo y la tala de árboles. El Ministerio del Ambiente y Desarrollo Sostenible será responsable de la implementación de un plan de manejo para regular los usos del parque. La aprobación de la propuesta sería fundamental para garantizar un entorno saludable y una mejor calidad de vida para los habitantes de Ciudad del Este en el futuro. Y no solamente Ciudad del Este, sino el entorno dentro de lo que es el Alto Paraná. El proyecto consta de 8 artículos y para su eventual aprobación requerirán los diputados la mayoría simple para hacerlo. Veremos cuál es la decisión adoptada por los diputados al momento de tomar la determinación en dicha sesión ordinaria, punto 1 en el orden del día para ser abordado. 15:33. Vamos a nuestra siguiente pausa musical con

Con esta polca de Aparicio de los Ríos y Miguel Jerónimo Riveros, Anguepujaré en la versión de Marco de Brix.

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La Cámara de Diputados, presidida por el doctor Raúl Latorre, sesionará este martes 6 de octubre desde las 9 horas, con 17 puntos en el orden del día, entre los que resaltan: consideración del proyecto de ley que declara área silvestre protegida bajo dominio público al Parque Embaracayú, ubicado en el distrito de Ciudad del Este; prosecución del estudio en particular del proyecto de ley que modifica varios artículos de la ley que establece la pensión universal para personas adultas mayores; proyecto de ley que crea el programa de prevención para inundaciones en zonas de riesgo y la utilización de sistemas urbanos de drenaje sostenible, presentado por varios diputados; consideración del proyecto de ley que modifica y amplía artículos de la ley del Código Penal; y proyecto de ley que modifica artículos del Código de la Niñez y la Adolescencia y que crea el Registro de Deudores Alimentarios Morosos, REDAN. 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

El arriero, la polca de Rigoberto Fontao Mesa y Félix Pérez Cardoso nos cantaba Los Zorregos. Bien, el proyecto de ley que pretende modificar varios artículos de la ley que establece la pensión universal para las personas adultas mayores y dispone beneficios de acceso e inclusión debe ser analizado o debe proseguir el proceso de su tratamiento en la sesión de mañana, por cuanto que el proyecto ya fue aprobado en una sesión pasada y deben proseguir su estudio en particular en la próxima sesión. Un proyecto que fue presentado por el diputado Rigoberto Eudes González Segovia. Pero veamos brevemente de qué se trata este proyecto de ley. Principalmente la fundamentación del proyecto, que tiene un efecto o un objetivo de entendimiento de que la citada legislación nació con el espíritu de conceder una pensión traducida en un ingreso económico mensual, aunque represente apenas la cuarta parte del salario mínimo vital a aquellas personas vulnerables que, por su edad o por su

condición física no tienen la posibilidad de trabajar o de incorporarse al mundo laboral y en consecuencia con nulas posibilidades de remuneración que les permita llevar una vida mínimamente digna. Y en ese contexto surge la necesidad de incluir a esta franja poblacional sumamente sensible que, aparte de las carencias, dolencias físicas y la falta de ingreso, deben sobrellevar costosos tratamientos médicos. La mencionada legislación a ser modificada, que establece en su artículo tercero, referente a los beneficiarios de la pensión estatal, no contempla a personas con discapacidad severa de cualquier edad, dejando desprotegida a una población vulnerable que enfrenta barreras significativas para su inclusión social y económica, independientemente a su edad, y otros artículos también en concordancia con el tercero. Y les cito los articulados a ser modificados en caso de que prospere el proyecto de ley, los artículos 3, 7, 8, 10, 12 y 17 respectivamente. Este proyecto de ley está en el punto número 2, la prosecución de su estudio en la sesión de mañana. También está el proyecto de ley que crea el programa de prevención para inundaciones en zonas de riesgo y la utilización de sistemas urbanos de drenaje sostenible. Un proyecto que surgió en la Cámara de Diputados, presentado por varios diputados nacionales. Pero, ¿de qué se trata este proyecto de ley que está en el punto número 3 del orden del día de la próxima sesión ordinaria? Y los proyectistas mencionan principalmente las recientes inundaciones en Paraguay, especialmente en el Gran Asunción, han causado daños materiales, interrupciones de servicios y alteraciones en la vida cotidiana. Las intensas lluvias han negado calles y afectado dependencias estatales y privadas, generando pérdida económica y dificultades en el tránsito. En respuesta, la Cámara de Diputados propuso un estado de emergencia ambiental centrándose en el vertedero Casteura. Esta propuesta se fundamenta en el artículo de la Constitución Nacional y leyes relacionadas con el cambio climático y la salud pública. Como medida paliativa apenas, se ha sugerido implementar sistemas de drenaje urbano sostenible para reducir los daños por inundaciones. Estos sistemas, que incluyen superficies, filtraciones o filtrantes y áreas verdes inundables, han demostrado ser efectivos en otras regiones y contribuir a la mejora del urbanismo y la resiliencia ambiental. Bien, y el proyecto de ley está en el tercer punto, como ya lo dijimos, porque es importante. Les cuento, señores, que hace como 10 años atrás, en conversación con un ministro de Emergencia Nacional, ya habíamos planteadole la necesidad y del por qué el Estado paraguayo no está trabajando en un proyecto, ya que somos uno de los pocos países que no contamos una legislación de esa naturaleza, la de la evacuación obligatoria de la población en un lugar determinado ante inminente desastre. Reitero, conversando con un ministro entonces de Emergencia Nacional, le habíamos preguntado por qué el Ejecutivo no ha planteado nunca un proyecto de ley de evacuación obligatoria de una población determinada ante eventuales desastres naturales, ya que somos uno de los pocos países que no contamos una legislación así. Yo no sé si

este proyecto de ley vaya a tener esa categoría, pero si la cuestión apunta hacia ese plano, bienvenido sea, y en algún momento vamos a entrar a mirar los articulados del proyecto de ley para descubrir si efectivamente apunta hacia a la resolución de esa eventual problemática. 16 con 18, según nuestra marcación, ¿eh? Acá tenemos 15 con 19. Época llegamos a cuál era. Este tío, y la infiltramos y avena. Técnico que vienen a tocar todos los. Exactamente, pero no contaba que yo tenía conmigo este aparato. Entonces le delató. Lo que tiene que hacer es la homola, ¿entendemos? Bien, 15 con 19. Lidia Mariana, nuestra siguiente canción a compartir con ustedes, una polca de Kemil Yamay, vamos a escuchar en la propia versión del autor.

Nemba era Cherre Seda, la polca de Hilarión Correa, nos cantaba el dúo Almada Ovelar. Cuarto punto del orden del día para la sesión de mañana en la Cámara de Diputados, un proyecto de ley que pretende ampliar, modificando el artículo 289, la ley que establece el Código Penal Paraguayo. Un proyecto ya aprobado, pero con modificaciones, por el Senado y remitido a la Cámara de Diputados, en donde las comisiones encargadas de analizar están aconsejando aceptar las modificaciones introducidas por el Senado al proyecto de ley. Va a tener sanción fija el 14 de diciembre en caso de que los diputados no se expidan al respecto. Pero este proyecto de ley tuvo origen en la Cámara de Diputados a instancia del diputado Yamil Sky Mancia. Y el diputado Sky ha expuesto al momento de su presentación y pedir su aprobación y sanción de que el propósito de esta regulación es proteger la administración de justicia y prevenir abusos del sistema judicial.

judicial. El derecho comparado arroja que varios países llevan adelante proyectos de reforma a causa del abuso que se le ha dado al sistema de protección, tanto en Brasil como en México, España y últimamente Argentina, trabajan en la reforma de las penas, considerando los agravantes de violencia contra la mujer y violencia familiar. Esto debería ser un tema de interés para la legislatura, dada la necesidad de proteger tanto a los individuos falsamente acusados como al sistema judicial de todo tipo de abuso. Es el propósito de este proyecto de ley establecer a que puedan dejar establecida protocolos más rigurosos que permitan a los sistemas judiciales garantizar que las denuncias se investiguen a fondo y no solo superficialmente, que busquen proteger a las víctimas reales y a los falsamente acusados dejar fuera. En varios países como Chile, Perú y Colombia se llevan adelante debates para endurecer las denuncias falsas, pero las principales críticas que enfrentan es que exista el riesgo de desalentar las denuncias. Y este proyecto busca equilibrar entre sancionar el abuso del sistema y proteger a quienes realmente necesitan ayuda, mientras se promuevan otros mecanismos basados en la justicia y también la equidad. La Comisión de Justicia, Trabajo y Previsión Social está aconsejando aceptar las modificaciones introducidas por la Cámara de Senadores al proyecto de ley. Cuarto punto del orden del día para la sesión de mañana en Cámara de Diputados: tendría sanción automática el 14 de diciembre próximo en caso de que no haya una resolución por parte de las instancias parlamentarias cuya responsabilidad tiene de expedirse al respecto. 16:31 de Rezacuarame, una polca de Teodoro S. Monjelos y Julián Alarcón, nos canta Rigoberto Arévalos.

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Primera Serenata, una polca de Liberato Blaires y Dionisio Valiente. Nos cantaban los Pérez y Pérez. Y con los Pérez y Pérez y mi primera serenata, nosotros nos despedimos de todos ustedes en la tarde de hoy, agradeciéndoles la compañía otra tarde más con Óscar Javier. Gracias por la compañía y volvemos con ustedes el día de mañana, si Dios y la sesión de la Cámara de Diputados así lo permite. Permiso.

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La Cámara de Diputados deberá expedirse sobre un pedido de declaración de interés para la Expo Guairá 2026. La muestra cultural, industrial y turística se desarrollará del 21 de octubre al 1 de noviembre en la localidad de Mbocayatú, departamento del Guairá. La propuesta del legislador Edgar Chávez fundamenta la relevancia del evento como un espacio estratégico de promoción y exposición para varios sectores del quehacer nacional. 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
1: Desde el 5 de octubre del año 1943, el guaraní es la moneda de curso legal actual de la República del Paraguay por decreto ley número 655 del gobierno de Higinio Morínigo. Se estableció así el régimen monetario orgánico, cuyas finalidades fundamentales, entre otras, eran instituir una nueva unidad monetaria a fin de asegurar la estabilidad, fortalecerla y reafirmar la independencia y soberanía monetaria, reemplazando al peso paraguayo. Los billetes y monedas con la nueva denominación se encuentran en circulación oficial desde el año 1944 hasta nuestros días. Cabe señalar que la primera emisión correspondió al Banco del Paraguay. A partir de 1952, con la creación del Banco Central del Paraguay, por decreto ley número 18 del 25 de marzo de ese año, la emisión de billetes fueron efectuadas por la actual banca matriz. En 1998 se emitieron los primeros billetes de 100.000 guaraníes, siendo este el actual billete de mayor valor en la República del Paraguay.
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En la 104.1 frecuencia modulada, compartimos con la amable audiencia parte de lo que delinea el Plan Estratégico Seguridad para el Desarrollo 2023-2028. La Carta Magna nos recuerda con fuerza que la soberanía es el derecho supremo que tenemos como nación para decidir nuestro propio destino, y ninguna fuerza externa puede imponernos su voluntad, porque el poder radica en nosotros, el pueblo, y se ejerce respetando nuestra Constitución Nacional. Cada acción ciudadana cuenta desde el voto responsable hasta el respeto a las leyes y la participación en la comunidad. Cuando asumimos que todos somos guardianes de nuestra libertad, el Paraguay se fortalece y envía al mundo un mensaje: somos dueños de nuestro presente y de nuestro futuro.

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Un grupo de diputados presentó un proyecto de ley que crea el registro de nacimientos y defunciones en hospitales públicos y privados en coordinación con la Dirección General del Registro del Estado Civil. La iniciativa tiene el propósito de modernizar el sistema de estadísticas mediante la obligatoriedad de reportes electrónicos inmediatos, con el fin de erradicar el histórico desfasaje de datos entre las instituciones del Estado. 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

0: El Día Nacional de la Yerba Mate se recuerda el 11 de octubre de cada año.
1: Viejo sueño de esperanza de los yerbales desiertos.
0: Esta fecha, instaurada por decreto presidencial en 1997, honra a la yerba mate como símbolo de identidad nacional y tradición ancestral del pueblo guaraní, destacando su importancia cultural y económica. Su consumo es antiguo y proviene de nuestros ancestros. Vive con fuerza en nuestros hogares con el cálido mate y el fresco tereré. Se trata de uno de los productos más nobles y generosos de nuestra tierra, enraizado en los ricos saberes de nuestro pueblo. La 104.1 frecuencia modulada, Radio Cámara, rinde homenaje a esta tradición que une generaciones y trasciende fronteras.
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1: El diputado Pedro Ortiz, en su condición de promotor de la cultura tradicional paraguaya, participó de una actividad que marcó la celebración de 25 años de trayectoria del Instituto de Arte COSOFAM en la promoción de la danza, la música y las expresiones culturales. Durante el acto, se puso en valor el trabajo impulsado por la institución a través de su Comité de Educación.
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Un enorme tronco que representa un lapacho esculpido en hierro y con un peso aproximado de media tonelada ocupa el centro de la Plaza de Armas frente a la Cámara de Diputados en las inmediaciones del Congreso Nacional y del Centro Cultural de la República El Cabildo. La obra representa una antigua tradición según la cual los conquistadores españoles plantaban un tronco de árbol en el lugar exacto de la fundación de una nueva ciudad y grababan allí la fecha y el nombre. El monumento fue creado por el escultor paraguayo Germán Gullari en homenaje a la fundación de Asunción, madre de ciudades y cuna de la libertad en América. Incorpora el escudo de nuestra capital, rodeado de cadenas rotas, símbolo de la libertad y la independencia de nuestra nación. Fue inaugurado en agosto del año 2008. 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

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La Cámara de Diputados declaró de interés nacional la Estrategia Nacional de Inclusión Financiera. La iniciativa constituye una actualización de la política pública en materia de inclusión.

0: inclusión financiera, entre las líneas de acción se encuentran la reducción de las barreras de acceso al sistema financiero, el fortalecimiento del ahorro, el financiamiento formal y el impulso a los pagos digitales.
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1: El diputado Arturo Urbieta destacó el inicio de las obras del Parque de la Salud de Horqueta y se refirió además a su propuesta para fortalecer las unidades de salud de la familia y a la media sanción de un proyecto que regula la profesión de los paramédicos. Al hablar de los servicios de salud, señaló que Concepción recibirá 17 nuevas unidades de salud familiar, con las que el departamento contará en adelante con 60 unidades.
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1: La vigente Constitución Nacional fue sancionada y promulgada el 20 de junio de 1992 por la Convención Nacional Constituyente, marcando un hito histórico al constituirse en la primera Carta Magna paraguaya redactada por un cuerpo colegiado. La Constitución reconoce los derechos y deberes de los ciudadanos, organiza los poderes del Estado y garantiza la separación de poderes. El poder legislativo recae en el Congreso, el Ejecutivo en el Presidente de la República y el Judicial en un sistema de tribunales.
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0: El Congreso Nacional sancionó la ley número 7623, que declara este 2026 como el año del centenario de Luis Alberto del Paraná, en reconocimiento a su legado como embajador musical de nuestro país. Esta leyenda inmortal nació el 21 de junio de 1926 y recorrió el mundo con su guitarra y su grupo Los Paraguayos. Dejó un legado imborrable. Ningún otro paraguayo fue tan popular en el mundo como Luis Alberto del Paraná, artista que pasó a la eternidad el 15 de septiembre de 1974 en Londres. A más de medio siglo de su fallecimiento, sigue siendo una figura cumbre, única a nivel mundial por su virtuosismo con la guitarra, su voz y sus grandes éxitos.
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0: Considerado un embajador cultural, popularizó la polca y la música latina en el mundo en las décadas de los años 1950 y 1970, vendiendo millones de discos y paralelamente realizando presentaciones en escenarios icónicos de todos los continentes, llevando el alma guaraní. Luis Osmer Mesa, o Luis Alberto del Paraná, poseedor de una vocalización natural con expresión melódica que lo hizo dueño de una bellísima voz, dotado de un excelente humor, ocurrente y audaz en los escenarios y de un genio arrollador. Además de interpretar música paraguaya, fue creador de conocidos temas de nuestro repertorio musical nativo. El hombre de delgado bigote y característica voz llevó por el mundo canciones como Bésame Mucho, Cucurrucucú Paloma y La Bamba, como un guiño al público de cada país. Fue uno de los cantantes latinoamericanos más queridos en Europa. Este soldado del arte fue una persona muy humilde, de la humildad de los grandes, pese a haber compartido camarines y escenarios

con gloriosas figuras de la música como Louis Armstrong, Frank Sinatra, Elton John y otros consagrados del arte mundial. Luis Alberto del Paraná recibió varias condecoraciones, grabó más de 500 obras y recorrió más de 80 países en 20 años de historia con los paraguayos, y por la venta de sus álbumes recibió 6 discos de oro. Luis Alberto del Paraná, uno de los más grandes artistas paraguayos de todos los tiempos y el más significativo representante de nuestra música, sigue en el recuerdo de millones de admiradores en el mundo entero. 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
1: El diputado nacional Rodrigo Gamarra, en su carácter de presidente del Parlamento del Mercosur, impulsó la creación del Festival de las Naciones del Mercosur Asunción Madre de Ciudades. La iniciativa fue declarada de interés por el organismo y aprobada durante la sesión ordinaria celebrada el 31 de agosto en Montevideo.
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